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0: pesa en su vida. Toma mucho, gana muy bien, pero...
1: ¿En qué fecha nació su hermano?
0: El 29 de abril.
1: ¿También Tauro él?
0: Del 92.
1: Y es que ustedes tienen muchas cosas en común y usted siente por él, porque son muy afines ustedes, son como almas gemelas, hija.
0: Sí, somos muy unidos.
1: Son unidos porque son afines y son muy muy unidos. Acá se ve esa unión y el deseo de usted ayudarlo porque lo ve descontrolado. ¿Dónde está su hermano?
0: Sí.
1: ¿Su hermano dónde está?
0: Él trabaja, él vive con mi mamá, él trabaja con un ingeniero y sale mucho.
1: Su hermano ha sido dañado, su hermano le hicieron un daño, una mujer lo trabajó con elementos a través de unas situaciones que le dio a comer, y eso es lo que lo tiene al poseído y dañado. Y si no ponemos atención y si usted no lo ayuda, vas a perder el trabajo, porque él está bien ubicado y le va bien.
0: Sí.
1: Pero con tanta tomadera y después se va a hacer irresponsable y puede estar perjudicado en el trabajo, hija. Acá yo veo acá situaciones fuertes y negativas con su hermanito. Él está dañado. A él le hicieron un trabajo de brujería a través de algo que le dieron en comida. A él le dieron a comer unas porquerías. Eso es lo que lo tiene el poseído y dañado. Y usted con su gran intuición sabe que él está mal y quiere ayudar. Yo puedo ayudarlo a que él supere todo esto, a que se responsabilice y deje esa tomadera y a descuidar su cuerpo, porque él se está enfermando.
0: Mi mamá lo ha tratado de ayudar con... O sea, ahora sí que por todos los medios.
1: ¿Su mamá en qué fecha nació su mamá?
0: Ella es del 30 de julio.
1: ¿Del signo Leo su mamá?
0: Sí.
1: Una mujer de un carácter fuerte, su madre.
0: Sí.
1: Bien plantada, fuerte, y ha sido una mujer luchadora que ha sufrido, pero ha sido una guerrera. Y mire que ha buscado ayuda, pero no le han podido. Tiene que venir, dígale que venga su mamá conmigo y me traiga la fotografía de su hermanito. Si puede hoy mismo, cuanto antes, yo sí se lo puedo ayudar, ¿ok?
0: Sí.
1: Lo que tiene, ¿su mamá está con usted ahí?
0: No, ella llega otro rato. ¿Le podría hablar de ella?
1: Es mejor que venga, dígale que venga. Eso por teléfono, sí. no damos con soluciones. Lo mejor es que venga, que me traiga la foto de él y yo le ayudo y curamos a su hermano, ¿yo? Y sí, le ayudamos con usted también, porque...

0: Que usted también la noto angustiada. Aparte de que está triste por lo de su hermano, yo también le veo problemas a usted.
1: Sí, me acabo de separar de
0: claro,
1: mi padre.
0: Claro, acá se ve la situación y se separaron por cosa mala también y negativa, hija. Ustedes están dañados. Y su mamá ha sido muy dada a buscar por ahí situaciones con personas, curanderos y eso antes empeora más.
1: Ajá.
0: Entonces lo mejor es que vengan y si puede usted acompañar a su mamá sería bueno para también ayudarla de una vez a usted, ¿ok?
1: Sí,
0: Dios la bendiga y la proteja mucho. Ánimo y suerte. Hasta luego. Se cuida.
1: Igualmente.
0: Bye. Bye.
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2: Escúchate esto. Ajá. Específicamente para los clientes de Bank of America.
3: ¿Qué,
2: okay?
3: ¿Qué pasó?
2: Mira, algunos clientes de Bank of America podrían estar recibiendo pagos después de que el gigante bancario acordara un acuerdo extrajudicial de 2.25 millones de dólares. Oh. Fue una demanda colectiva que se presentó en el 2019 y mira, hasta ahora fue que ellos pudieron llegar a un acuerdo.
3: Ay,
2: ¿okay?
3: ay.
2: La demanda viene del sur de California, pero es una demanda colectiva. Mucha gente y a veces hasta caen esas demandas colectivas, gente que ni tan siquiera hicieron el reclamo, ¿verdad? Tienes que estar chequeando si eres cliente de Bank of America. Ellos estaban demandando porque supuestamente estaban dando unos cargos injustos cuando tú usabas tu tarjeta de Bank of America dentro de los 7-Eleven.
3: ¿Okay? ¡Ay!
2: Supuestamente te estaban dando un cargo adicional y no sé qué, eso era ilegal y ahora se ha llegado el acuerdo de que, tú sabes, le tienen que pagar a la gente, pues que
3: devolverle ese dinero para atrás.
2: Exacto, así que la gente de Bank of America, pues chequéense, ¿verdad? Chequéense con su, ya sea en el app, en la sucursal, donde sea, ¿verdad? A lo mejor ustedes reciben también
3: alguna cartita,
2: email diciéndote que vas a recibir. ¿Cuánto te van a dar? Pues no sé.
3: No se sabe.
2: A lo mejor 3 pesos, como me dieron a mí una vez.
3: Muchas veces ellos te envían ese dinero y ni siquiera tú tienes que ir a ninguna página, simplemente te envían el cheque y ya.
2: Exacto, a mí.
3: No lo votes. No vaya a pensar que una promoción.
2: A mí me mandaron una vez de esos, uno nunca sabe. Mm. Uno no sabe a veces lo que está pasando, ¿verdad? Porque tú como que no hiciste reclamo, pero como quiera te toca algo. A mí me tocó, yo no voy a decir cuál fue la compañía, ¿ok? Mm-hmm. Fue una compañía de teléfonos.
3: Ok.
2: Ya. Me tocaron 19 centavos.
3: Ay, a mí también, yo recuerdo. Yo
2: 19
3: cuál
2: centavos,
3: yo
2: gracias.
3: Pero, algo es algo. 19 centavos son 19 centavos.
2: 19 centavos, gracias, Verizon. Mira, vámonos con lo que está pasando aquí en la ciudad y la huelga del Long Island Railroad que ya se acabó, ¿verdad? Ahora, la gente está preocupada que a lo mejor ese acuerdo que ellos llegaron, ¿verdad?, le puede afectar el bolsillo a los usuarios del Long Island Railroad y también a los residentes de Long Island. ¿Qué es lo que pasa? Mira, ellos básicamente, te voy a decir, esta gente, yo no sé cómo lo hizo, pero los del ferrocarril de Long Island parece que se pusieron las pilas y recibieron casi todo lo que pidieron, ¿ok? Sí, cuando se trata de salario, ellos le dieron un aumento de 4.5% para el año que viene, ¿ok? Para el 2026. Y ellos querían un aumento del 5%. Eso fue 0.5 que perdieron ahí. Ahora, le dieron un montón de dinero retroactivo. Sí, señor. Supuestamente le dieron varios porcentajes de aumentos retroactivos de 3% para el 2023, 3% en el 2024 y 3.5% en el 2025, ¿ok? Así que ese dinero, pues, lo van a recibir, ¿verdad? Retroactivo. Lo único que ellos también se dieron fue que ellos tenían que tomar un curso de unas computadoras, ¿verdad? Y entonces ese curso, pues, no se lo van a pagar a los empleados.
3: La clase obligatoria sin paga.
2: La clase obligatoria sin paga. Ahora, Kathy Hochul ayer prometió, y también la gente del MTA prometió que no les iban a subir ni los, por el acuerdo, que no les van a subir ni los las tarifas del Long Island Railroad, ni tampoco el impuesto.
3: Por
2: los
3: ahora,
2: impuestos
3: por ahora.
2: En el área, ¿verdad?
3: Por ahora.
2: Eso es por ahora, porque ya tú sabes que...
3: ¿De algún lado van a sacar ese dinero?
2: De algún lado hay que sacar ese dinero porque se lo están dando a toda esta gente. Y a lo mejor sale del bolsillo de uno. Gracias.
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0: cosas locas.
1: Escúchate esto porque esto es una locura. ¿Tú te acuerdas de el carro Knight Rider de una serie de televisión? Creo que le decían en español el carro fantástico, muy popular.
2: Exacto, sí.
1: Con David Hasselhoff. Me acuerdo yo ya como hoy de ese carro, en un Pontiac Trans Am, ¿verdad? Y bueno, ese carro hablaba y todo. Yo no sé si te acuerdas de la serie.
2: Que yo me acuerdo,
1: la
2: claro.
1: Cuestión es que un museo en Illinois compartió detalles de una multa que ellos recibieron, ¿ok? Ellos recibieron una notificación de una infracción de parte de el NYPD, de la policía de aquí, el departamento de policía de New York City, ¿ok? Relacionada con el carro, una multa de $50, ¿ok?
2: Pero ese carro...
1: Porque el carro supuestamente iba a 11 millas por encima del límite de velocidad, sí. En una zona escolar. ¿Qué pasa? El carro no se ha movido de ese museo por años.
3: ¡Demonios!
1: Lleva años de años en ese museo exhibiéndose. El carro no ha sido manejado por mucho tiempo. Hay gente que dice que hasta el carro ni funciona.
2: Exacto, ¿okay? Exacto.
1: Ni funciona porque ya tú sabes, es viejo y lo tienen por exhibición por la cuestión de la serie.
2: Y el carro debería hablarle y decirle, esa multa no es mía.
1: Esa multa no es mía. Yo he estado aquí tranquilo todo este tiempo. ¿Qué es lo que pasa? Parece que hubo un glitch de la computadora
2: en el sistema
1: de computadoras del NYPD y bueno, le enviaron esa multa por exceso de velocidad al carro Kit de la serie Knight Rider.
2: Al carro que está en un museo.
1: En un museo, mira eso. Óyeme, escúchate esto. Esto es una locura, de verdad. Una insólita y escandalosa denuncia judicial ha dejado a todo el mundo con la boca abierta. ¿Ok? ¿Qué pasó? Se reveló los impactantes motivos detrás del arresto de una joven en un país. ¿De dónde fue esto? ¿Esto fue en República Dominicana? ¿Sí? Fue en República Dominicana. Uh-huh. Mira, supuestamente detuvieron a esta mujer por obligar a su pareja a tener relaciones sexuales 6 veces al día.
3: ¡Demonios!
1: Ok, parece que el señor se quejó.
2: Ah, como pero cualquiera se queja 6 veces al día.
1: Exacto, y la mujer fue capturada por las autoridades luego de ser señalada de agredir también de forma física si no le daban sexo.
2: ¿Cómo va a ser?
1: 6 veces al día, eso ¿ok? Eso es maltrato.
2: Tú podrías 6 veces al día.
1: Chacho, 6 veces al día. El desgaste que debe tener ese pobre señor.
2: Tú que una vez a la semana, ahí está bien, una vez a la semana
1: chacho,
2: también.
1: Chacho, yo ahora, mira, a estas alturas, una vez al mes.
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1: Bufeate esto, ok. ¿Es normal que mi esposo le pague la renta a su ex solo porque tiene dos hijas con ella y ella no trabaja? Vamos a preguntárnoslo, ¿ok? Vamos a analizar bien este caso. Vamos a abrir las líneas al 212-320-9393 para que tú nos des tu opinión. De repente te ha pasado algo parecido, ¿ok?
2: ¡Claro!
1: Vamos a hacerlo a G25-93.1, Amor, Bachata y Más.
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1: Y en solamente 5 minutos aquí en la bodega de la mañana, es normal que mi esposo le pague la renta a su ex solo porque tiene 2 hijas con ella y la tipa no trabaja. Bueno, mi gente, vamos a abrir las líneas para que tú nos des tu opinión al respecto aquí en la bodega de la mañana. 5 minutitos y ya venimos con eso. 93.1 Amor, Bachata y más. Muy buenos días.
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0: Ay, Dios mío, mira, a nosotros nos encanta recibir las cartitas de ustedes, ¿verdad? Uh-huh. Las cartitas, no sé las cartitas, pero en realidad son mensajes.
1: Mensajes,
0: son
1: mensajes.
0: DMs,
1: sí.
0: Exacto. Con los problemas que le pasan a ustedes. Y tenemos un story time de una de nuestras oyentes que se está preguntando algo que a lo mejor te ha pasado a ti, que nos estás escuchando. ¿Es normal que mi esposo le pague la renta a su ex porque parece que tiene dos hijos, dos hijas con ella, ¿ok? Tiene dos hijas con la ex y entonces él le paga la renta completamente. Ahora, la muchacha, la ex, no trabaja.
1: Oh, no tiene trabajo.
0: No
1: está
0: tiene trabajo.
1: Está desempleada.
0: Está con las dos niñas allí y entonces él le paga la renta. ¿Tú piensas, nos pregunta a nosotros ella, que si eso es normal, ¿ok? Y bueno, mira.
1: ¿Qué tú le aconsejas?
0: Yo no le voy a dar ningún consejo a ella. Yo lo que le voy a decir a ella es que no se meta en las cosas que a ella no le importan. ¿Ok? Esa es mi humilde opinión.
1: Pero es su pareja.
0: Es su pareja, pero él estuvo casado con esta muchacha. Tiene dos hijas con ella, ¿verdad? Uh-huh. Y ahí usted no tiene que meter la nariz. En los asuntos de lo que quiera hacer su pareja con la ex.
1: Pero es válido, yo lo veo válido que ella pregunte.
0: Es válido. Yo lo que veo es que si tú te quieres meter en ese tipo de cosas, lo que vas a hacer es tú terminando peleando con esta otra mujer. Eso a ti no te conviene para tu relación actual, mi amor. No te metas en esas cosas. Claro. Si yo veo, por ejemplo, que él está pagando la renta a la ex, ¿verdad? Porque tiene las dos niñas y a ellos le hace falta dinero, ¿verdad? Ellos no tienen dónde caerse muertos, pues entonces ya ahí yo me lo cuestiono. Yo digo, okay, pero tú le estás dando todo el dinero que nosotros estamos, que supuestamente que es para nosotros, y se lo está dando todo a tu ex. Ahí a lo mejor yo veo
1: algo.
0: ¿Sabes
1: por qué yo lo veo bien? Porque él tiene dos niñas con esa muchacha y ella está desempleada.
0: Claro, claro que sí.
1: Por eso yo lo veo bien. Ahora, no, ella está desempleada, pero ella tiene pareja ahora mismo, viviendo con ella.
0: Parece que no.
1: ¿Tampoco?
0: No tiene pareja.
1: Ella está soltera,
0: la ex.
1: La ex, exacto.
0: La ex que tiene las dos niñas, está soltera, no tiene trabajo y bueno, qué sé yo, o sea, a lo mejor necesita eso. Y él, como buen papá que es, ¿verdad? Pues le paga la renta porque ahí es donde viven sus niñas.
1: Exacto, él está viendo que sus niñas estén bien.
0: Entonces, no te pongas a preguntarte si eso es normal o no.
1: Pero yo le doy la razón a ella también. Ella está supuesta a preguntar que por qué él está haciendo eso.
0: Bueno.
1: Porque para algo son pareja, ¿no?
0: Claro.
1: Entonces,
0: pero yo veo mal que ella se meta en una relación pasada.
1: Ella no se está metiendo.
0: Y con la madre de las niñas de él.
1: Pero bueno, es pareja de él.
0: No te metas en eso, mi amor.
1: Yo no lo veo mal. Mm-hmm. Esta pregunta yo no la veo muy... Yo no la veo mala. Tú la ves mala, yo no la veo mala.
0: Yo no sé. Yo la veo como que está de más. Bueno, vamos a abrir las líneas. De repente a ti te ha pasado esto. Estás pasando por esto ahora mismo. Así que nos puedes llamar 212-320-9393. Un oyente nos escribe un story time. Es normal que mi esposo le pague la renta a su ex solo porque tiene dos hijas con ella y ella no trabaja. ¿Qué piensas de esto? 212-320-9393. Llámanos ahora. Vamos a atender tu llamada ahorita mismo aquí en la Bodega de la Mañana 93.1. Amor.
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1: 93.1 Amor, bachata y más. Óyeme, aquí metiéndonos en la vida de nuestros oyentes, porque nos encanta. Aquí en la bodega de la mañana nos mandaron un story time. Esta muchacha nos escribe, nos está preguntando básicamente si es normal que el esposo de ella le esté pagando la renta a su ex, solamente porque tiene dos hijas con él y que ella no está trabajando. Ok, ya yo le dije a ella lo que ella tenía que hacer.
2: ¿Qué tú le dijiste?
1: Y es cerrar la boca. Cerrar ella,
2: ella tiene derecho a preguntar, porque para eso tiene pareja.
1: No, no.
2: Si usted no quiere,
1: ciertas cosas.
2: Si usted no quiere que su pareja le haga preguntas de cosas personales, entonces quédese solo.
1: No,
2: claro,
1: no,
2: claro.
1: Sí, pero con la mamá de los hijos, tú no te tienes que meter.
2: Pero chorale. Ella está, simplemente está haciendo una
1: con
2: pregunta.
1: Con la mamá de los hijos de tu ex, no
2: válido.
1: Te metas.
2: Es válido que ella te haga la pregunta. Yo no lo veo mal.
1: Sí, es válido si él está sacando del bolsillo de él y no está pagando las cosas de la casa.
2: Bueno,
1: de ahora.
2: Nosotros no sabemos eso.
1: Eso está mal. Pero
2: esa parte
1: pero
2: no la sabemos.
1: Si no, cállese la boca. Olvídese de eso. Se va a buscar un problema muy grande.
2: Ella tiene derecho. Ella la mandará a
1: tesorar. Bueno, vamos a ver qué piensa nuestra gente. Nosotros queremos saber, porque a lo mejor tú estás pasando por esto. 212-320-9393. Y tenemos por aquí a Rosa. Rosa, buenos días. ¿Qué tú piensas?
3: Mira, yo pienso esto. La verdad, él tiene responsabilidad con ella por sus hijos, no para mantenerla a ella. Ok, para sus hijos todo, ok, pero entonces ella ahora, como el fulano me paga la renta, pues ahora se hace más baja y no trabaja, así de fácil. Y si, quién sabe si por ahí tiene a uno que le está haciendo el favor, y por qué no le pide para que le ayude para la renta.
1: Al que está saliendo con él, bueno, eso no lo sabemos,
2: esa
1: ¿verdad?
2: Parte no la sabemos. Para eso,
1: supuestamente mismo. no tiene un jevo ella. Pero bueno, uno nunca sabe, ¿verdad?
2: Gracias, Rosa.
1: La cuestión es que ahí lo que yo veo es que él está tratando de ser responsable, porque son las dos niñas,
2: claro,
1: de él que viven,
2: claro,
1: en esa casa.
2: Claro.
1: Y yo no encuentro nada malo con que le pague la renta. La cuestión es que ella no se debe meter en eso, no se debe inmiscuir.
2: Ella sí se debe meter,
1: No, ella, no lo pregunte.
2: Ella debe preguntar porque por algo ella está haciendo la pregunta.
1: Bueno,
2: o sea,
1: Ana.
2: Por algo la está haciendo.
1: Ana, ven acá, cuéntame. ¿Qué tú piensas de esto, Ana?
4: Hay una cosa que se llama pensión alimentaria y otra que se llama pensión suplementaria.
1: Ajá.
4: En este caso, ella lo que tendría que preguntarle e indagar con su pareja es si él por corte tiene la obligación de pasarle ambas.
1: De pasarle, exacto.
4: Entonces, pues ahí, sí, bueno, si sí está por corte y la pensión suplementaria es para la renta. La alimentaria, pues se entiende que es para alimento, ¿no? Entonces,
1: right.
4: Dependiendo del ingreso del hombre, es lo que la corte va a decidir.
1: Okay. Entonces, exacto.
4: Si eso está
1: hay que averiguar.
4: Si eso está designado así por corte, ella tiene que,
1: claro,
4: tranquilizarse y pues no indagar en eso. Ahora, si él lo está haciendo por acuerdo propio, pues hay que indagar, porque puede ser que le esté mojando aquí, mojando allá.
1: ¡Ay, Virgen Santa! Mojando los tostones en los dos lados, tú dices.
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0: contra con un taponcito. También tenemos un vehículo deshabilitado que tiene el carril lateral izquierdo bloqueado en el Jackie Robinson Parkway. Eso es en dirección oeste a la altura de la salida número 7. También te vas a encontrar con tapón por allí. Las reglas de estacionamiento alterno y el parquímetro están vigentes el día de hoy.
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0: Y ahora está nubladito aquí en la ciudad de Nueva York con la temperatura en 62 grados, 60 grados para Nueva Jersey, nublado allá también. También Connecticut, nubladito todavía, y tenemos también un poquito de lluvia ligera para Connecticut, posibilidad, así que ande con el paraguas si está por allá, ¿ok? Hoy vamos a subir a 68, mínima 59.
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1: En solamente 3 minutos, aquí en la Bodega de la Mañana, te contamos por qué hubo caos allí en el aeropuerto La Guardia. Ok, se estará cayendo en pedazos. Te contamos toditos los detalles. Además de eso, tenemos boletos para ver a Carin León en concierto. En 3 minutos te los puedes ganar aquí en la Bodega de la Mañana, solamente por 93.1 Amor.
2: ¡Feliz jueves!
1: Sí, señor, es jueves de TVT.
2: Jueves de TVT y jueves viernes, ¿cómo se dice? ¿Jueves viernes?
1: Juernes.
2: Juernes largo.
1: O viernes chiquito.
2: Viernes chiquito.
1: Exacto.

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1: Estos boletos nada más se consiguen en Ticketmaster y nosotros. Ninguna otra emisora de radio tiene estos boletos.
0: Que sé yo, búscate un chillo, una chilla que te los compre o algo así.
1: Chillo, un amante.
0: Exacto. Óyeme, tremendo revolú en el aeropuerto La Guardia, y es por un joyanco que hay allí. Te voy a decir que allí en el mismo runway de La Guardia había un, lo que se llama un socavón, ¿verdad? O un roto, vamos a decir un sinkhole, lo que se dice en inglés, señor, y dañó una de las dos pistas del aeropuerto La Guardia, causando grandes inconvenientes a los viajeros. Eso, unido con la lluvia, formó tremendo revolú. Se cancelaron y retrasaron cientos de vuelos. Esto fue ayer por la noche, algunos debido al sinkhole y otros por las tormentas que estaban pasando por allí, ¿ok? Ya el jueves por la mañana, los viajeros que esperaban salir temprano para el fin de semana del Día de los Caídos de Memorial Day tenían la esperanza de que todo saliera bien, pero también se están registrando un poquito de demoras ya para hoy por la mañana para salir de allí de La Guardia.
1: ¿Y duran tanto rato para tapar ese hoyo?
0: Sí, bueno, lo que pasa es que es grande, Chori. Yo no sé si has visto los videos, pero eso es tremendo, tremendo hoyo. Yo pensaba que esos hoyos nada más se veían acá en el, tú sabes, las carreteras.
1: De la carretera.
0: De verdad, por donde pasan los carros, pero también está afectando, tú sabes, los runways y los diferentes aeropuertos, específicamente ese de La Guardia, que, o sea, eso está encima del agua.
1: Sí, prácticamente.
0: Está encima del agua. Así que ya tú sabes, si va para La Guardia el día de hoy, pues tome precauciones, porque a lo mejor puede ser que su vuelo se atrase, ¿ok?
1: Se atrase, ¿ok?
0: Así que pendiente de eso.
1: Para que no digan que se lo dijimos aquí en La Bodega de la Mañana, ¿eh?
0: Exacto, en guerra avisada, muere poca gente.
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0: Había una mudanza aquí en la ciudad de Nueva York, pero parece que está en veremos. Te vamos a contar toditos los detalles en solamente 7 minutos aquí en La Bodega de la Mañana, 93.1 Amor.

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1: ¿De qué se está hablando aquí en Nueva York, Nueva Jersey, Connecticut? Tú sabes que en estos días se había especulado que el Madison Square Garden se iba a mudar. Se iba a reubicar.
2: Sí, okay. supuesta y alegadamente.
1: Supuesta y alegadamente, pues mira, se hizo el anuncio ayer de que el Madison Square Garden no se verá obligado a reubicarse según el plan de rediseño de Penn Station que fue aprobado ayer miércoles por la administración de Trump y también por la compañía Amtrak, con la promesa del gobierno federal de invertir $8 billion para renovar este lugar, ¿ok? Esa área de Amtrak por allí que estaba toda fastidiada, te voy a decir.
2: Sí,
1: ya
2: sí,
1: estaba como que vieja.
2: Sí, mucho liqueo, mucho liqueo.
1: Hace falta la renovación, pero fíjate, mucha gente se estaba preocupando de que iban a mover el Madison Square Garden, pero no, parece que se van a mantener allí. Prepárese para el... Para el polvoreo.
2: No solamente eso, el tránsito en el área.
1: El tránsito, sí, señor.
2: El tránsito es horrible.
1: Prepárese para eso porque eso va a estar en construcción bastante tiempo, ¿verdad? Aquí, o sea, que son lentísimos.
2: No, y las dos calles que le cruzan al Madison, que suben para el website, creo que la 33 y la 34. Eso ahí la van a tener que cerrar completamente.
1: Van a tener que cerrar, sí, señor. Mira, todavía no se va a colocar la primera piedra. La primera piedra se va a colocar a finales del 2027 y entonces en estos días pues lo que van a hacer es que van a hacer anuncios de cómo es que se va a ver, ¿verdad? Me hacen los renderings estos, los dibujos, para que la gente vea cómo es que va a quedar el lugar.
2: Lo que le llaman el 3D.
1: Exacto, pero todavía no va a empezar la construcción.
2: Yo no creo que ellos empiecen a hacer construcción de una vez porque hay contratos ya con conciertos que se van a hacer ahí.
1: Claro, exacto. Tienen que esperar a que ciertos compromisos se den y entonces ya tú sabes, empiezan allí a construir. Óyeme, si estás pensando irte para el Jersey Shore en este fin de semana, tienes que saber esto porque mira, varios cientos de adolescentes y jóvenes adultos tomaron ya ilegalmente una popular ciudad costera de Nueva Jersey, es Long Branch, ¿ok? Y la policía de Long Branch se está poniendo bien fuerte con los jovencitos allí, arrestó a 6 personas después de que una multitud que estaban alborotados, te voy a decir, se metieron en una fiesta en un lugar que se llama el Pier Village. Eso fue ya hace par de días atrás, ya se habían metido allí. Fue un evento improvisado, completamente ilegal. Y bueno, ya la policía como que, ya tú sabes, está harta de esta gente.
2: Empezando a hacer desorden sin llegar el verano todavía.
1: Sin llegar todavía. Mira, es que todavía no ha empezado el Memorial Day Weekend.
2: Exactamente.
1: Y ya están formando revoluces. Hagan las cosas bien, gente. Todo el mundo lo quiere disfrutar.
2: Pero está bien.
1: Y los padres, porque estos son carajitos todos, te voy a decir.
2: ¿Menores de qué? 18
1: años. Son menores de edad, ¿ok?
2: Menores de 18.
1: Formando revoluciones allí. Los padres que tomen control de sus hijos.
2: Un precalentamiento para la policía de lo que va a pasar en el verano.
1: Sí, exacto.
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0: 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Carlos Vives, La Gota Fría. Tremenda entrevista que tuvimos con Carlos Vives aquí en vivo. Pero fíjate que todavía la puedes ver. Descarga la música app, ¿verdad? Y entonces allí la puedes ver completita. Carlos Vives, hablando de todo.
1: Y en YouTube también
0: está. En YouTube también, también está la entrevista, sí, señor. Allí hablamos de todo. Allí hablamos de, qué sé yo, de Shakira versus Karol G.
1: Vaya a ver esa entrevista para que usted se entere lo que él dijo cuando le preguntamos de Karol G.
0: Exacto.
1: Le hicimos una pregunta. Entérate muy allí. Importante a Carlos Vives. Cuando
0: nosotros hasta le dimos la Playboy de Karol G.
1: Sí, sí.
0: Él no la había visto, así que tienen que chequearse.
1: Vaya a ver
0: eso.
1: La entrevista a YouTube
0: y también en la música app, ¿ok? Así que descárgala ya, es completamente gratis.
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0: Mira, están aumentando las quejas por las tapas de alcantarilla, ¿ok? Ya vimos que en estos días, pues tú sabes, hubo hasta accidentes que tienen que ver con estas tapas de alcantarilla. Se han salido fuera de control, ¿verdad? Porque yo estoy viendo también muchos de estas alcantarillas como destapadas en muchos lugares.
1: Sí.
0: Nosotros vamos a abrir las líneas al 212-329-393. Queremos saber si eso está pasando por donde tú vives, ¿verdad? Por donde tú transitas. Así que pendiente a las I-25. También te vamos a decir cómo ganar tus boletos para ver a Carin León en concierto, ¿ok? Te tienes que quedar con nosotros aquí en la bodega de la mañana para ganar.
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0: Y ahora tenemos un vehículo deshabilitado que tiene el carril del centro bloqueado en la I-678 Van Wyck en dirección sur. Eso es a la altura del Linden Boulevard, salida número 3. Las demoras allí son de 10 minutos y nos vamos para los cruces del río Hudson. Tenemos ahora mismo unos 15 minutos si vienes por el George Washington, de 15 a 20 minutos si vienes por el Lincoln Tunnel, por el Holland Tunnel, 5 a 10 minutos las reglas de estacionamiento alterno y el parquímetro están vigentes para el día de hoy.
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0: Y bueno, mi gente, está nubladito aquí en la ciudad de Nueva York y en el área triestatal. Temperatura en New York City en 62, 60 para Nueva Jersey. En Connecticut estamos en 54 y hay lluvia ligerita si estás allí en Connecticut. 68 es la máxima, mínima 59.

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1: Solamente 3 minutos, vamos a estar hablando contigo sobre las quejas por las tapas de las alcantarillas. Están creciendo muchísimo, ¿ok? Vamos a darte los detalles de lo que está pasando y vamos a abrir las líneas para que tú reportes, ¿verdad? Si esto está pasando en tu comunidad. Además de eso, tenemos boletos para ver a Karim León. En solamente 3 minutos te enteras cómo te los ganas aquí en la bodega de la mañana. 93.1 Amor.

0: 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Óyeme, descarga la música app. Qué mucho contenido hay allí de la Bodega de la Mañana y de todos nuestros shows. También nos puedes escuchar 24/7 en vivo, ¿ok? La música app es completamente gratis. También te puedes unir a la conversación en nuestras redes sociales: Instagram, Facebook, Twitter, YouTube, TikTok. Saludito a nuestra gente de TikTok,
1: estamos
0: que ya
1: en vivo,
0: está conectada.
1: Estamos en vivo ahí.
0: Sí, señor, estamos en vivo en TikTok. Así que arranca para allá para que nos puedas ver allí también y nos puedas comentar allá. Amor 931 FM, así nos encuentras, ¿ok? El nuevo ídolo de la música mexicana vuelve para acá, para Nueva York, y se trata de Carin León, de Sonora para el Mundo Tour. No te vas a ganar los boletos ahora mismito, ¿ok? Tienes que esperar un ratito. A las 55 vamos a estar regalando esos boletos.
1: 7:55
0: para que te los puedas llevar. Así que tienes que estar pendiente a esa hora. Así que relájate, relax, participa del tema que va a estar bien chévere, ¿ok? Y a las 55 te ganas esos boletos para ver a Carin León gracias a la Bodega de la Mañana y a 93.1 Amor. Mucha preocupación aquí en la ciudad de Nueva York, ¿ok? Yo no sabía esto, Chori, y gente que me escucha. La ciudad de Nueva York tiene algunas de las tapas de alcantarillas más antiguas del país completo, ¿ok? Oh. Y fíjate que ellos no están contando, no cuentan con un proceso formal y rutinario para inspeccionarlas, ¿ok? Por eso es que tú la ves mucho que están esas alcantarillas destapadas, esas tapas por ahí volando.
1: ¿Y por qué la ciudad de Nueva York no le mete mano dura a esa compañía como con Edison?
0: Pues yo no sé. Yo no sé por qué no lo han hecho. Yo creo que ahora mismito hay una preocupación creciente sobre las tapas de alcantarilla. Tú sabes que hubo un accidente en Midtown el otro día, ¿verdad? Y entonces el martes, y la gente pues se está preocupando, están considerando que estas tapas de alcantarilla son un peligro, claro. ¿Ok? Los trabajadores de Con Edison utilizan estas tapas para acceder a miles de kilómetros de tuberías de alcantarillado y servicios públicos que se encuentran debajo de la tierra, ¿ok? Esas tapas pesan como unas 200 libras cada una.
1: ¿Cómo va a ser tanto?
0: Es muchísimo, sí, señor. Por lo que a mí, tú sabes, yo me quedo en shock, porque si pesan 200 libras, ¿cómo diablos es que tú las ves? Tú ves tantas alcantarillas
1: que se mueven tan fácil,
0: destapadas.
1: Exacto, que se mueve tan fácil.
0: Exacto.
1: Y no solamente esa alcantarilla, también la de los desagües. Mira, uh-huh. Mira esa lluvia que pasó ayer en Queens.
0: Claro que sí.
1: Que se inundaron la calle por completa. Mi Bellman se llenó de agua.
0: Sí, señor. Muchas inundaciones tienen algo que ver también con la cuestión de las alcantarillas.
1: La alcantarilla tapada.
0: Además de eso, fíjate, cuando se inunda de esta manera, y esto es algo que es como que una pesadilla mía, ¿ok? Cuando alguien va caminando que no puede ver dónde está la tapa esa, a veces con la lluvia se levantan esas tapas.
1: Sí,
0: ¿okay?
1: exacto.
0: Y entonces no saben que están esas tapas, tú sabes, no están ahí y puede causarle más daño al carro de lo que tiene que causarle, ¿ok? Nosotros vamos a abrir las líneas ahora mismo, 212-320-9393. Están creciendo, aumentando las quejas por las tapas de alcantarilla, ¿ok? También se está quejando de que no hay un proceso de inspección
1: para
0: estas alcantarillas.
1: Para nada,
0: okay.
1: Para nada.
0: Eso está pasando en tu comunidad. Tú has visto esas alcantarillas destapadas. Llámanos ahora, 212-320-9393. Las líneas están abiertas para que tú te expreses aquí en la Bodega de la Mañana, 93.1 Amor.
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1: 93.1 Amor, Bachata y más. Las líneas están abiertas. 212-320-9393. Están creciendo las quejas y la preocupación, ¿sabes? Mucha preocupación por estos accidentes que están pasando últimamente por acá. Ya vimos uno en esta semana donde, tú sabes, una persona se cayó por ahí.
2: Se cayó por el hueco.
1: Ya tú sabes que la gente está como que on edge con las tapas de alcantarillas. Son 400,000 alcantarillas que hay en la ciudad, ¿ok? Y nosotros queremos saber si usted las ha visto descuidadas en el área donde usted vive, en el área donde usted trabaja, ¿ok?
2: No, y han pasado muchos accidentes con los vehículos.
1: Claro.
2: Que caen encima de la tapa, uh-huh. Y se va hundiendo poco a poco.
1: Y se va hundiendo. Sí. También estas tapas de alcantarillado, pues también son un poquito responsables de lo que pasa con las inundaciones. Aquí en la ciudad de Nueva York vimos un montón de inundaciones el día de ayer. Y fíjate que no cayó una lluvia así torrencial y vimos ese tipo de inundaciones. Tiene algo que ver, ¿ok? Nosotros queremos que usted nos llame aquí, que nos hagan una denuncia de lo que está pasando con las tapas de alcantarillas en su comunidad. 212-320-9393. Nuestra gente de TikTok también puede dejar sus comentarios. De hecho, Marino Núñez nos escribe en TikTok allí diciendo: en mi país se las roban para venderla. En los puestos de metales, fíjate, yo no sabía eso, que la gente se lo robaba para vender.
2: Sí, bueno, eso pasa en los países de nosotros. Uh-huh. No sé si pasa aquí, pero en los países de nosotros se las roban la
1: ¿Tiene
2: tapa.
1: Sentido que pueda pasar?
2: Claro,
1: por acá.
2: Claro.
1: Sí, señor.
2: Eso es un billete. Acuérdate que eso,
1: lo
2: derriten y lo venden por libra.
1: Exacto. A mí lo que me vuela la cabeza es que, tú sabes, le preguntan. Yo estaba viendo un reportaje el día de ayer. Le preguntan a Con Edison, por ejemplo, de que si estaban inspeccionando las alcantarillas, ¿verdad? Y esa gente no responde, Chori.
2: No les responde. Ellos responden en 24 horas, responden ellos.
1: O sea, es increíble. Oh. Vamos a la línea 212-320-9393.
2: Rafael,
1: buenos días. ¿Qué tú has visto por ahí con las tapas de las alcantarillas?
3: Buenos días. Mira, Fredito, mira. Esto es exorbitante lo que está pasando. Uh-huh. Mira, aquí en San Nicolás había una alcantarilla. Yo mismo, oye, la empujé para taparla.
1: De verdad.
3: En la 100, sí, la empujé. También la cuestión de los hoyos. Los hoyos, la ciudad se está hundiendo donde quiera.
1: Uh-huh. Exacto.
2: Sí, aquí, mira.
3: Oye.
2: Ajá, dale.
3: En la 125 y Cedwin, ahí se fue un carro, se fue por un hoyo ahí.
1: Por un hoyo ahí, ay, Dios mío.
3: Donde ahí tuvieron que sacar el carro.
1: Uh-huh.
3: También no, otro.
1: Ya, yeah. Ajá,
3: esto,
1: dime.
3: Esto. En todas partes que voy yo, en todas partes.
2: Sí, porque aquí.
1: En todas partes que tú vas.
2: Aquí las construcciones arreglan una calle y a las 2 semanas vienen y las rompen.
1: Ajá.
2: Y le ponen una tapa.
1: Y ahí
2: la tapa dura meses, dura uh-huh. La tapa y meses.
1: La
2: meses,
1: tapa esas grandes de metal, esas grande planchas que sí, hay, esa ¿verdad? Plancha,
2: ajá. La usan como para tapar el hueco ahí.
1: Increíble. Óyeme, de verdad, Rafael, que pesan 200 libras la tapa esa. Es pesa. Rafael está ahí. Ah, no, él se fue. Bueno, 212-320-9393. Estamos hablando con ustedes sobre las alcantarillas. Mucha gente preocupada y de hecho las quejas al 311 han subido vertiginosamente, específicamente en esta semana que hubo accidente por una alcantarilla, tapa de alcantarilla. Tenemos otra llamadita por aquí. Hello.
2: Sally, buen día, Sally.
1: Hola, Sally, ¿cómo estás, mi vida?
4: Buen día, ¿cómo están todos por ahí?
1: Muy bien, ¿qué has visto tú de tapas de alcantarilla? ¿Te preocupa eso, lo que está pasando?
4: Sí, yo quiero reportar algo que a mí me pasó aproximadamente hace 2 años con el carro mío. Uh-huh. Mi carro estaba parqueado normal. Uh-huh. Y cuando vengo y me levanto, resulta que una alcantarilla esa como que reventó. Y el carro por así como que me lo subió, como que me desbarató ese sistema de abajo. No sé qué le pasó a esa alcantarilla, una explosión.
2: Sí, sí, sí, sí, sí. Esas son de las calefacciones, o sea, que el vapor se sube,
1: exacto.
2: El caliente
1: y
2: revienta y explota.
1: Y explota, sí, señor. Ay, mi amor, ven acá, ¿cuánto te costó arreglar el carro?
4: El carro... Bueno, como algunos $300 me tuvieron que hacer la reparación y me dijeron, pero hazle un reporte a la ciudad, pero no reporté nada, lo dejé así.
2: Sí, sí, no vale la pena. Se puede hacer, pero no vale la pena. Mira, a mí un camión de basura le pegó a mi carro y yo hice reporte el año pasado y todavía la hora que no me ha respondido.
1: Y todavía no.
2: Todavía la hora que no me ha respondido.
1: Cuando Colón baje el dedo, sí, ahí es que te van a...
2: Tú peleas con la ciudad, olvídate, que eso es
1: para toda la vida. Es para toda la vida. Señor, yo me imagino a la gente ahí de las oficinas estas de la ciudad escogiendo las llamadas y diciendo, pues vamos a ponerlo aquí en esta, tú sabes, en esta montaña de multas que tenemos aquí de quejas, y no hacen nada. La ciudad no hace nada.
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0: 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Muy buenos días, qué rico que estás con nosotros aquí en la Bodega de la Mañana. Tenemos boletos para ver a Carin León en concierto. Yo sé que tú los quieres, te los puedes ganar a las 55, te lo prometimos. Y ya tú sabes, 7:55 te ganan los boletos de Carin León gracias a la Bodega de la Mañana y 93.1 Amor.
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0: Ya se me están encendiendo esas carreteras. Sí, señor, tenemos un vehículo deshabilitado que tiene el carril de lateral, carril lateral bloqueado, el de la izquierda en el Jackie Robinson Parkway, eso es en dirección oeste a la altura de la salida número 7, si anda por allí pues te vas a encontrar con un taponcito. También tenemos un fuego en el césped, en el New Jersey Turnpike, en dirección norte, ok, eso es en el Eastern Spur, eso es entre Seaview Drive, salida número 15X y la Lincoln Tunnel Toll Plaza. Ya tú sabes, tremendo revolú allí por ese fuego y también se están registrando demoras. Las reglas de estacionamiento alterno y el parquímetro están vigentes para el día de hoy.
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0: Y la temperatura ahora mismo en New York City es 63 grados. Está nublado en el área triestatal. Vamos a subir a 68, mínima 59.
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1: En solamente 7 minutos vamos a chismear, sí señor. Óyeme, Rafi Pina hace tremendas declaraciones sorpresivas. Vamos a escuchar de qué se trata. También Sofía Vergara como que dijo algo que le cayó mal a la gente y te vamos a contar qué es. Y Bad Bunny va para España y la gente está preocupada. Te contamos en 7 minutos aquí en la bodega de la mañana, ¿no? 93.1 Amor.
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2: 93.1 Amor, Bachata y Más. Muy buenos días. Óyeme, vamos a saludar a Jenny, la gente que está en TikTok ahora aquí conectada, ¿verdad?
3: Saludito, Jenny.
2: Saludito a Jenny. Rola, el saludito viene de parte de Rola, ¿ok?
3: De su novio.
2: De su novio, ¿ok? Así que ya tú sabes, están pensando en ti, Jenny. Están pensando en ti.
3: No, a lo mejor están juntos, a lo mejor
2: claro
3: están juntos.
2: Claro que sí, conéctate con nosotros ahí en TikTok. También lo puedes hacer en Instagram, Facebook, Twitter, YouTube, ¿ok? Amor, saludito 931
3: también. FM. Saludito también para Marino ahí en TikTok.
2: Marino, que está pegado con nosotros, sí señor. Vamos a chismear, gente. Vamos a chismear, pero bien duro. Fíjate que unos comentarios que está haciendo Sofía Vergara pues están dando mucho de qué hablar. Y esto es algo que ella había dicho anteriormente, ¿ok? Sofía Vergara habló sin rodeos sobre lo que busca en una nueva relación, ¿ok? Ella dice, y cito, quiero a alguien que tenga tanto dinero como yo o más. ¡Ay! Porque si no, es una pesadilla. Terminan sintiendo resentimiento hacia ti. Eso fue lo que ella ha dicho. Mucha gente está de acuerdo con ella. De hecho, yo no es que esté en desacuerdo, ¿verdad? Pero tú sabes.
3: Pero van varias veces que ella dice eso.
2: Llevan varias veces. Entonces, si ella lo dice muchas veces, se lleva a quedar como que una persona que lo que está buscando es como que está pensando más en dinero que en amor y emoción.
3: Ella no quiere dar regalo.
2: Exacto. Yo no sé.
3: No quiere dar regalos caros.
2: La cuestión es que la están criticando por eso, por ese comentario que ella haya dicho. Ella no está diciendo una mentira, te voy a decir. No está diciendo una mentira, pero bueno, esa es la óptica que a lo mejor puede dar el hecho de que ella hable tanto de dinero.
3: La mujer de ahora piensa así, piensa en que los dos tienen que tener dinero, va a estar juntos.
2: Claro que sí.
3: Que yo no lo veo mal, ¿sabes?
2: Uh-huh, yo no lo veo mal tampoco. Mira, vámonos con la revelación que hace Rafi Pina, ¿ok? Revelando algo increíble, utilizando bots con algunos artistas, ¿ok?
3: ¿De verdad?
2: Sí, señor. Él lo dijo muy cándidamente en una entrevista. Vamos a escuchar el audio de Rafi Pina diciendo esto.
4: Yo le puedo decir algo. Yo no sé cómo es eso de bot, porque ya yo no estoy metido en el de esto. Por lo menos para los tiempos míos en YouTube, si tú le metías
3: bots,
4: un ejemplo, al videíto, un milloncito, tú tienes que gastar 3 o 4 mil pesos por millón. Yo por lo menos, yo le metía 10 millones a los videos para que sepa que yo gastaba 50 mil.
3: ¿Cómo va a ser?
4: Para que se regara. Si no se regaba, me lo metía para inflarlo, papi. Para inflarlo.
3: Okay.
4: No sé cómo ustedes quieran llamarlo.
3: No era, pero
4: desde,
3: no era. No,
4: desde pues, Raquín Kenway hasta Yankee.
3: Ay, ¿sabes?
4: No, ¿sabes? Perdónenme. El negocio es así, la clara. Nosotros estamos en guerra. Yo estaba en guerra con todo el mundo. Y papi, si salía... iba a salir el audio, el que sea, papi, y nosotros teníamos inflado. Es que es así.
3: Oye. Mm-hmm.
2: Mira, lo que dice Rafi Pina a lo mejor puede, tú sabes, causar un poquito de controversia y sorprender a algunas personas. Ya yo sabía que eso pasaba, ¿verdad? Eso es como un secreto a voces que hay en la industria.
3: La
2: gente tiene seguidores falsos. La gente tiene views falsos también en todo eso.
3: ¿Pero cuál es el hecho de tú decir eso ahora? ¿Cuál es el hecho?
2: Bueno, lo dice, se lo preguntaron, básicamente. Se lo preguntaron si en aquel momento pues también lo hacía.
3: A veces bueno que hace callado, ¿sabes?
2: Ya. A veces es bueno que hace callado.
3: Todos los trucos no se dicen.
2: Pero
3: mira,
2: lo que él dice, todo, él tiene la razón. Esa es la realidad de esta industria.
3: Los trucos no se dicen.
2: Exacto. Mira, mejor es una persona que se... Peor es una persona que niega que lo hace.
3: Ahora mi pregunta es, ¿cómo Daddy Yankee va a recibir ese mensaje ahora?
2: Ah, no sé.
3: Porque como artista yo creo que eso te...
2: Joel me quedó callado.
3: Exactamente.
2: No digo nada.
3: Exactamente.
2: Yo no digo nada. Y bueno, Bad Bunny llega a España. Él tiene programados unos 12 conciertos allí en España. Ya 600,000 boletos están vendidos en Barcelona y Madrid, ¿ok? Tremendo impacto que va a tener él allí. Ahora, la gente está un poquito preocupada porque tú sabes que las declaraciones de Arcángel del otro día, del descubrimiento de América,
3: sí,
2: y que
3: sí,
2: qué
3: sí.
2: Sé yo qué diablo, de que España no tenía que pedir perdón, pues fueron hechos allí, en España, ¿ok? Y entonces, la gente está preocupada de que Bad Bunny también vaya allí a decir un comentario como
3: a meter la pata.
2: Y que cause controversia. Así que, Bad Bunny, ese es otro que, tú sabes, calladito te ves más bonito. Canta nada más.
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2: Bueno, mi gente, tú sabes que como Chayanne está de gira, ¿verdad? Pues la gente está comentando mucho sobre quién prefieren, si prefieren a Chayanne y a Ricky a Ricky Martin. Los dos tienen como que varias similitudes, ¿ok?
3: Sí.
2: Varias similitudes, y entonces vamos a arrancar el debate con ustedes a las y 25. ¿Quién es mejor? Chayanne versus Ricky Martin. Oh. Te la vamos a poner un poquito difícil, ¿sabes? Porque a mí como que me caen bien los dos, ¿ok?
3: Los dos son buenos.
2: Vamos a abrir
3: pero, tiene que ganar uno solamente,
2: ¿ok? Vamos a abrir las líneas para ver qué piensas. Aquí en la bodega de la mañana, 93.1 Amor.
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1: Solamente 5 minutos aquí en la bodega de la mañana. Vamos a debatir, sí señor, quién es mejor, Chayanne o Ricky Martin. Vamos a poner a pelear aquí a la gente, ¿ok? Prepárate a llamar 212-329-3993 para que nos digas cuál es el mejor, cuál es el tuyo, ¿ok? Chayanne, Ricky Martin versus debates aquí en la bodega de la mañana. Solamente por 93.1 Amor.

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1: 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Buenos días, aquí la Bodega de la Mañana. Hello. Queremos conectarnos contigo, ¿ok? Lo podemos hacer a través de las redes sociales: Instagram, Facebook, Twitter, YouTube, TikTok, que estamos en vivo allí en TikTok.
2: Saludito para Carmen ahí en TikTok.
1: Sí, señor. Amor 931 FM. Así nos encuentran en todas estas plataformas. También puedes descargar la música app. Es completamente gratis. Ahí nos puedes ver, nos puedes escuchar, ¿ok? También todo el tiempo, y puedes ver el contenido aquí de la Bodega de la Mañana allí. Las entrevistas que nosotros hacemos, también las puedes ver en YouTube, en nuestro canal de YouTube, todas las entrevistas y todo el contenido, así que ya tú sabes, conéctate con nosotros por todos lados, ¿ok? Mira, vamos a encender la vaina aquí, ¿ok? Vamos a encender la vaina porque fíjate que estamos viendo resultados de una encuesta. Esta encuesta se hizo en Chile, ¿ok? Se hizo entre Chayanne y Ricky Martin.
2: Okay.
1: Dos íconos puertorriqueños, ¿ok? Leyendas, los dos, te voy a decir. Un poquito difícil, pero en esta encuesta que se hizo en Chile, Chayanne ganó con un 52% de los votos y Ricky Martin tuvo un 48%, ¿ok? Estaban ahí reñidos, de verdad que el margen es bien bajito entre los dos. Pero entonces eso nos hace preguntarnos si los oyentes aquí de 93.1 Amor están de acuerdo con esta encuesta.
2: Vamos
1: y por quién votarían.
2: Vamos a romper ese debate, hombre, vamos a romperlo aquí.
1: Vamos
2: en
1: a romperlo,
2: área.
1: Sí, señor. Vamos a decirte que elegir entre ambos, yo sé que es difícil, es cuestión de gusto. Ricky Martin se destaca por la proyección que él ha tenido a nivel global, ¿ok? Él es una superestrella en el mundo entero.
2: Igual que Ricky Martin.
1: Chayanne es de Ricky Martin que estoy hablando.
2: Okay.
1: Chayanne es considerado un ícono del romanticismo, el baile enérgico, y además de que Chayanne tiene un carisma bien, bien particular, ¿ok? Los dos han tenido muchísimos éxitos, ¿ok? Pero ya tú sabes, y esto es algo que los números están ahí, Ricky Martin ha tenido un impacto global mucho más grande que el de Chayanne, con canciones como Living la Vida Loca, también La Copa de la Vida, sí señor. Chayanne también es, Ricky Martin también es considerado uno de los precursores de este segundo wave que hubo de artistas latinos cantando inglés, ¿ok?
2: ¿Verdad? Sí.
1: Él fue uno de los que trajo esa ola ahí, y por eso pues tú sabes, Chayanne pues se puede decir que a lo mejor comercialmente pues ha tenido más éxito. Pero Chayanne no se queda atrás, ¿ok? Él es el rey de las baladas románticas. La gente se vuelve loca con Chayanne cuando baila, ¿ok? Cuando hace un show en vivo. Yo creo que el show en vivo de Chayanne es más impactante que el de Ricky Martin.
2: ¿Tú
1: Eso
2: crees?
1: Es mi opinión.
2: Ok.
1: El show en vivo, ¿ok? Son tantas cosas en realidad. Vamos a ver qué piensa nuestra gente. 212-329-3393. Estamos haciendo un debate aquí. Llamen para ver quién gana. Ricky Martin versus Chayanne. ¿Cuál es el mejor? Llámate ahora.
2: ¿Quién es el más duro en tarima?
1: ¿Quién es el más duro en todos los sentidos? No en tarima,
2: canciones,
1: nada más,
2: en canciones, en tarima. ¿Quién es más duro? Llama.
1: Exacto. 212-329-393. ¿Quién tiene la mejor voz también? Porque también, tú sabes, te puedes ir por ese lado. Llámanos ahora. 212-329-393. ¿Quién gana entre Chayanne y Ricky Martin? Entérate aquí en La Bodega de la Mañana. 93.1 Amor.
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0: Este es Ricky Martin, ¿verdad? Su canción Te Extraño, me encanta. A mí me encanta como él dice intento en esta canción.
1: Ah, es un clásico, es un clásico.
0: Eso es un clásico, sí señor. Eso es una de las canciones de Ricky Martin más icónicas. También Chayanne tiene las suyas, te voy a decir. Tiene sus canciones, tú sabes, como esta.
1: Completamente
0: enamorado de Chayanne.
1: Que son clásicos.
0: Dime tú.
1: Clásico de clásico.
0: Dime tú. Oye.

0: Ya tú sabes, entre esos dos íconos boricuas, leyendas boricuas, Chayanne versus Ricky Martin, ¿cuál es el mejor? Ok, 212-320-9393. Una encuesta dijo que supuestamente que Chayanne con un 52%, eso se hizo en Chile, donde Chayanne es muy popular, 48% Ricky Martin, pero vamos a hacer la de nosotros aquí, la de la bodega de la mañana. Vamos a las líneas. Joana, buenos días, ¿por quién tú votas?
1: Buenos días. Buenos días, me encanta tu programa.
0: Gracias.
1: Bueno, yo voto por Chayanne porque los shows de él son divino, divino, lo amo.
0: Okay. Chayanne.
1: Ricky Martin me gusta, pero Chayanne, voy por Chayanne.
2: Ah, pero Chayanne te gusta como hombre que te gusta Chayanne, sí, sí. Sí.
0: Bueno, pero
1: no,
0: yo...
1: él canta divino y tiene unos shows
0: súper. Okay. Súper. Y sí, tiene toda la razón.
2: Tiene toda la razón.
0: Y además, como hombre, le puede gustar también los dos, ¿oíste? Porque los dos muchachos son good looking.
1: Ricky Martin es lindo, canta lindo, pero no, Chayanne en stage es increíble.
0: Increíble.
2: Okay. Gracias,
0: gracias, Joana. Emma, buenos días. Chayanne versus Ricky Martin, ¿cuál es tu voto?
3: Me gustan los dos como cantan, porque cantan bonito, pero amo a Chayanne.
0: Chayanne.
2: Está ganando Chayanne.
0: Por ahora gana Chayanne. Gracias, gracias, Emma. Vamos con Jackie. Jackie, buenos días.
2: Jacqueline.
4: Buenos días.
2: Buen día, sí, buen día. Chayanne o Ricky Martin, ¿cuál es tu hombre?
4: Ay, mi amor.
2: Ajá.
4: Chayanne.
0: Ay, bien santa.
2: Yo creo que te
4: encanta. Me encanta.
0: Chayanne, todo el mundo está hablando de él ahora.
2: Gracias,
0: porque
2: Jacqueline,
0: tú sabes, tiene su gira nueva y sí, todo lo demás también. Sí. Tenemos por aquí a Melissa. Melissa, buenos días. ¿Por quién tú votas?
2: Ajá, dale.
5: Buenos días. Yo soy puertorriqueña. Voy a Ricky Martin.
2: Un voto para Ricky Martin.
0: Gracias, ok. Melissa. Chévere, Melissa. Aquí tenemos a Chabelita. Chabelita, ¿por quién tú votas y por qué?
6: Buenos días, muchachos.
2: Hola, buen día.
6: Yo sé que están con dos monstruos, pero desgraciadamente hay que elegir uno. Y para mí, Chayanne.
0: Chayanne.
6: Hemos tenido siempre al margen de los escándalos y todo. El otro es un bello, canta hermoso. Pero Chayanne es Chayanne,
0: dice ella.
2: Gracias, Chabelita.
0: Gracias, Chabelita. Seguimos por ahí.
2: Sí.
0: Hello, buenos días.
2: Sandra.
7: Sí.
2: Hola, buen día. ¿Cuál es tu hombre, Ricky Martin o Chayanne? ¿Cuál es tu hombre?
7: Chayanne
0: también.
2: Bueno.
0: Ay, Dios mío.
7: Precioso,
2: yo creo que no vamos a seguir porque
0: claro
2: yo creo
0: que sí.
2: Es un abuso. Sería un abuso, ¿verdad?
0: Sería un abuso, sí, señor. Exacto. Vamos a dejarlo aquí, ¿ok?
2: Sí.
0: Los oyentes de 93.1 Amor
2: votan
0: prefieren
2: Chayanne.
0: A Chayanne. All right. Los dos son buenos.
2: Los dos son buenos.
0: Voy a defender a los dos.
2: Verdad, los dos son,
0: los
2: buenos.
0: Dos son boricuas. Los dos vienen de grupos así de muchachitos, ¿verdad?
2: Pero no, vamos a dejar hasta aquí porque sería un abuso con Ricky Martin.
0: Son iguales, ¿ok? Sí. Living la vida loca.
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0: 93.1 Amor, Bachata y más, pasándolo bien aquí en la Bodega de la Mañana. 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
0: Bueno, mi gente, vámonos a las carreteras. En estos momentos tenemos unas demoras entrando por el Lincoln Tunnel. Ok, muchas demoras por allí. Te vas a tardar como unos 20-25 minutos si vienes por el Lincoln Tunnel. Si vienes por el George Washington Bridge, de 15 a 20 minutos, y 5 a 10 minutos si vienes por el Holland Tunnel. Ok, también tenemos una rampa que está parcialmente bloqueada en el Jackie Robinson Parkway. Eso es a la altura de la salida número 4 y por eso se están reportando unas demoras allí. También te vas a encontrar con tapón. Las reglas de

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1: Bueno, tenemos las noticias más locas de este mundo. Óyeme, hay un video que está corriendo por ahí que como que pone en entreduda las prioridades de una mujer, ¿ok? Te vamos a hablar de todos los detalles. También una alocada photoshoot, ¿ok? Una sesión de fotos bien, bien loca para una graduación. ¿De qué se trata? Te contamos aquí en la bodega de la mañana, 93.1.

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1: Aquí en 93.1 Amor y en la bodega de la mañana te hablamos de las locuras más grandes que hay en este mundo. Y mírate esto, hay una estudiante que se está graduando de universidad, de la Universidad Estatal de McNeese, ¿ok? McNeese, ¿eso queda por dónde? Eso queda como por Georgia, ¿verdad? Son uno en Texas, en un país del sur, un estado del sur de aquí de los Estados Unidos. Ella se llama Kat Daly, solamente tiene 22 añitos, ¿ok? Y ella hizo todo un photoshoot, que de verdad yo me quedé en shock cuando lo vi. Ella lo hizo con un caimán, ¿ok? Un caimán de 4.2 metros, el caimán se llama Big Al, ¿ok? En la foto se ve ella haciendo diferentes poses con el caimán, incluyendo una foto en la que le da un beso al caimán en el mismo hocico, ¿ok?
2: Ay, demonios.
1: Es increíble porque, mi amor, por más que ella pues tenga, tú sabes, se sienta cómoda alrededor de estos animales, uno no sabe lo que puede hacer un caimán.
3: No, exactamente.
1: Esto es un animal salvaje que le puede arrancar la cabeza a ella.
3: Yo recuerdo que un entrenador de cocodrilo y eso, los mismos cocodrilos se lo comieron a él. ¿Tú recuerdas esa noticia?
1: Sí, claro que sí.
3: El mismo entrenador, el cocodrilo le cayó arriba.
1: Que no se deje llevar, porque fíjate, ella ayuda a administrar un lugar, ¿verdad? Allí en Beaumont, Texas, que se llama Gator Country. Así que ella está acostumbrada a bregar con estos caimanes y también con otros animales, ¿verdad? Como serpientes venenosas y toda esa vaina. Pero, mi amor, o sea, ¿qué mensaje tú estás mandando a la gente?
3: Exactamente.
1: A que tú sabes, haciendo esta foto, una locura. Mira, ella vestía así con la toga de la graduación frente al caimán, así con la boca abierta al frente de ella. No, mi amor, no. Locura de verdad. Y otra locura que está corriendo por ahí.
3: La deberían multar por eso.
1: Deberían multarla, sí. Claro. Es verdad. Otra locura que está corriendo por ahí. Ve acá, cuando tú tienes un accidente y un ser querido tuyo se accidenta, ¿verdad? Tiene alguna herida en ese accidente. ¿Cuál es tu impulso, Chori?
3: Me preocupa la salud.
1: La salud de,
3: claro,
1: la persona,
3: que
1: ¿verdad?
3: Que esté bien, claro.
1: Pues eso no es lo que le pasó a una chica. Esto fue en Colombia.
3: Que no.
1: Okay. Esta chica es increíble, de verdad, en el video. Mientras el esposo de ella estaba accidentado, parece que tuvieron un accidente de auto, ¿verdad? Ella lo único que estaba era enfocada en pedirle la contraseña del celular.
2: ¡Ajá!
1: A él, ok. Él tirado en el piso, o sea, sabe Dios con cuántos huesos rotos. Y ella lo que hacía era pedirle eso. Vamos a escucharla.
0: Dame la clave.
1: Esa era ella gritando y como que agarrando el teléfono de él diciendo dame la clave. El tipo en el piso, sabe Dios si moribundo,
3: desmayado,
1: okay,
3: ahí en el
1: desmayado
3: piso.
1: En el piso, y ella lo que quería era chequearle el teléfono, básicamente.
2: Él está muy mal, espérenme.
4: Él está
2: muy mal,
4: está pidiéndole la clave.
0: Dame la clave, no me importa, no me importa. Dame la clave, coño, dame la clave.
2: No me importa.
0: Mira,
1: yo espero que este muchacho haya sobrevivido para tirarle el video a ella, echárselo en cara el video y decirle, mi amor, esto se acabó, te voto hoy mismo.
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1: Vamos a analizar aquí en la bodega de la mañana algo que, bueno, nos puso a pensar aquí al Chori y a mí. Porque hay algunas cosas que en nuestros países son completamente normales y acá te pueden llevar arrestado.
2: Sí, arrestado ya. O te dan una multa.
1: O te dan una multa.
2: Ay, ay, ay, ay, ay.
1: Pero
2: ay,
1: entonces
2: ay.
1: Allá tú las haces normal. Y son normal.
2: Normal, normal.
1: Normal. Ok, vamos a abrir las líneas al 212-329-393 para que tú nos cuentes si hay una diferencia entre cosas que pasan en tu país y cosas que pueden pasar acá. Allá no te metes en problemas, pero aquí sí, ¿ok? También a las 25 te vamos a decir cómo llevarte esos boletos para ver a Carin León en concierto exclusivo de La Bodega de la Mañana y 93.1 Amor.
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1: Encendida las calles, tenemos un accidente por allí, por la calle 126 Oeste. Eso es a la altura de Old Broadway, allá por el área de Harlem. Si andas por ahí, vas a encontrarte con ese accidente y te vas a encontrar con demoras, con un pequeño taponcito. También tenemos una calle que está cerrada debido a actividad de los bomberos. Kissena Boulevard en dirección sur. Eso es entre Harry Van Arsdale Jr. Avenue y Aguilar Avenue. Ok. El tapón llega al Long Island Expressway, así que tremendo tamponcito que hay por allí debido a esa actividad de los bomberos. Las reglas de estacionamiento alterno y también el parquímetro están vigentes para el día de hoy.
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1: Está nublado en el área triestatal, la temperatura en New York City en 63, 62 para Nueva Jersey, en Connecticut está en 55 y de hecho en Connecticut está lloviendo, una lluvia ligerita en partes de Connecticut en estos momentos. 68 la máxima para hoy, mínima 59.
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1: En 3 minutos vamos a estar hablando contigo de esas cosas que son normales en nuestros países y aquí te pueden llevar arrestado o multado, ¿ok? Vamos a hacer una lista de esas cositas, así que prepárate para llamar. También te vamos a decir cómo te puedes ganar boletos para ver a Carin León en solamente 3 minutos aquí en la bodega de la mañana, 93.1 Amor.
2: ¡Feliz jueves! ¡Feliz jueves!
1: ¡Feliz jueves!
2: Óyete clásico de Víctor.

0: aquí en la bodega de la mañana, muy contentos el día de hoy, ¿ok? 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Ahí nos encuentras para unirte a la conversación. Óyeme, tenemos tus boletos para ver a Carin León en concierto de Sonora para el Mundo Tour, ¿ok? Espérate un ratito, relax, ¿ok? Eso va a ser a las 55 de esta hora. A las y 55, ¿ok? Ahora mismito vamos a estar hablando de un tema bien chévere. Participa y a las y 55 prepárate para ganarte tus boletos para ver a Carin León gracias a la Bodega de la Mañana y a 93.1 Amor. Me parece muy curioso este tema, sí,
1: ¿qué,
0: señor?
1: ¿Qué pasó? ¿Qué pasó?
0: Porque fíjate, hay cosas que nosotros podemos hacer en nuestros países, ¿verdad? Y allá no nos pasa nada, ¿verdad? No pasa nada, pero entonces tú vienes a hacer las mismas vainas aquí y te pueden llevar arrestado, te pueden dar una multa, o sea, te tratan como un criminal, ¿ok? Y bueno, yo, la que yo siempre pienso, y yo no sé cómo es la vaina ahora mismito en Puerto Rico, pero yo siempre la que he pensado es que en Puerto Rico, por lo menos antes, no sé si ahora, antes uno podía salir a la calle a beber. En la calle.
1: Tomar en la calle.
0: En la calle.
1: Era como algo normal.
0: Era algo normal allí. Tú sabes, salir a la calle, beber, salir con tu cerveza, con tu traguito, sí señor. Estar allí mismo en la acera, en el mismo medio de la calle.
1: Frente a tu casa.
0: Y no pasaba nada. Y para mí fue como que un choque cultural, un poquito, cuando yo me mudé para acá y me doy cuenta que tú no puedes hacer eso aquí.
1: Y fíjate que Puerto Rico pertenece a Estados Unidos.
0: Exacto.
1: Y allá se hace lo que le dé la gana
0: en cuestión de, tú sabes, de bebida. A lo mejor la cosa cambió.
1: Allá en Dominicana también es así. Uh-huh. O sea, hay ley que sí te prohíben beber manejando, lo que sea. Pero como que la gente como que no le importa y no cumple con eso.
0: Lo siguen haciendo, sí. Otra cosa aquí es unas pelas que nos daban a nosotros, nuestros padres.
1: Uh-huh. ¿Por qué?
0: En Puerto Rico.
1: ¿Por qué?
0: Bueno, porque cuando te castigaban, a ti te daban con una correa.
1: Ah, sí, sí.
0: Te daban con una chancleta.
1: Lo castigo.
0: Te tiraban con lo que tuvieran en la mano, ¿ok? Y me tiraron con una lata Coca-Cola una vez.
1: ¿Cómo va a ser?
0: Sí, señor.
1: Y de ahí para allá tú quedaste traumado con la Coca-Cola.
0: Tú haces eso, ajá. Y por eso es que la tomó tanto.
1: Exacto. Esto no es un comercial, ¿sabes?
0: No es un comercial. Mira, pero aquí tú haces eso mismo y te pueden llamar a la policía.
1: ¿Tú sabes que aquí es como algo ilegal prácticamente poner música en la calle?
0: Sí.
1: Tú no puedes poner una bocina en la calle.
0: Ilegal completamente.
1: En tu casa, afuera de tu casa, tú no puedes escuchar música alta a volumen.
0: Pero
1: en RD se puede.
0: Mira eso.
1: En RD se puede.
0: Y no dicen nada.
1: Te llaman la policía, tú sabes, la policía va y eso, pero como que no le importa. La gente lo sigue haciendo.
0: Pero si la policía no le importa, pues entonces, pues tú sabes, claro que lo van a seguir haciendo.
1: Sí, exactamente.
0: Vamos a abrir las líneas, ¿ok? Tengo mucha curiosidad de saber esto. ¿Qué son esas cosas que son normales en nuestros países, verdad? Pero aquí, si tú las haces, te pueden llevar arrestado, te pueden multar, ¿ok? Llámanos ahora, 212-320-9393. Vamos a atender tu llamadita ahora mismo, así que participa con nosotros aquí en la Bodega de la Mañana, 93.1 Amor.
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2: 93.1 Amor, Bachata y Más. Estamos hablando de esas cosas que son normales en nuestros países, pero aquí te pueden multar, te pueden llevar arrestado si las haces. Yo siempre pienso también en tocar bocina.
3: Ah, también.
2: Tú sabes sí, que sí. Tocar bocina, pues yo no sé en RD, pero en Puerto Rico la gente es bien friendly con la bocina.
3: En RD, no importa las veces que tú tocas la bocina.
2: Ya, ahí se quedan con la mano pegada ahí en el volante, aquí, tocando la bocina.
3: Aquí te para la policía y te da un ticket.
2: Aquí te dan un ticket, sí, señores. Eso ahí me sorprendió, ¿verdad? Cuando llegué acá. 212-329-3993. Vámonos con Vanessa. Vanessa, buenos días.
4: Hola, ¿qué tal? ¿Cómo están? Un besito para todos.
2: Besito, mi amor. ¿Qué cosas son normales en tu país?
3: ¿De qué país tú eres, Vanessa?
2: Aquí te pueden multar.
3: ¿De qué país tú eres, Vanessa?
4: Bueno, soy ecuatoriana. Ajá. En Ecuador, normalmente, para las fiestas, los muchachos prenden diablillos.
2: Ah, sí.
4: Y los raspan y estos saltan, uh-huh, ¿no? Acá, pues, si prendes eso, te llevan preso.
3: ¿Qué son diablillos?
2: Son como fuegos artificiales, ¿verdad?
4: Sí, son manuales, son pequeños, pero se prenden, uh-huh, con la mano.
3: Ah,
4: sí.
3: ya, ok. Yo sé lo que es.
2: Exacto, aquí te ven con eso, en algunos lugares, porque, uh-huh, aquí en lugares del sur, me parece,
3: gracias,
2: yo,
3: Vanessa,
2: creo que te lo permiten, pero aquí, en nuestra área, tú no puedes hacer eso. Supuestamente, la gente lo hace como quiera.
3: Exacto.
2: Ya tú sabes. Olga, buenos días. ¿Qué es esa cosa que es, okay, normal en tu país, pero que aquí te pueden multar?
3: ¿De qué país tú eres, Olga? ¿Qué?
5: Buenos días, bendiciones. Yo soy de Guatemala.
3: De Guatemala,
2: ajá.
5: Sí, en Guatemala, cuando hacen fiestas, se acostumbra a quemar cohetes, le dicen. Son como juegos artificiales.
3: También.
5: Pero se oyen como balazos.
2: Oh, y como un petardo, le decimos, ajá, en Puerto Rico, sí.
5: Uh-huh. Eso es normal en mi país y aquí lo multan a uno.
2: Sí. Oh, sí, señor. Sí.
3: No, y si lo vas a hacer varias veces, te llevan preso.
2: Uh-huh.
3: Gracias.
2: Oh, exacto, gracias. Eso no es ni fuego artificial, es un petardo, que es otra cosa, que lo que hace es, tú sabes, hace un ruido así de repente y aquí tú no puedes hacer eso tampoco. Óyeme, tenemos a Ornelia por acá. Ornelia, buenos días.
6: Buenos días, mi gente linda.
2: ¿De dónde tú eres, Ornelia?
6: República Dominicana.
2: Cuéntanos, ¿qué es lo que tú puedes hacer allá y aquí te multan?
6: Bueno, yo he visto por lo regular las personas tomar en las calles, llevarse una botella de ron, uh-huh, y no lo multan, donde sea puede ser.
2: En donde sea, allá lo pueden hacer.
6: Exacto.
2: Y acá no. Fíjate, aquí yo me sorprendí también de eso, Ornelia, porque yo pensaba que un parque, porque nosotros allá en Puerto Rico, en las parques y en las playas, uno podía beber, ¿verdad?
3: Uh-huh.
2: Pero aquí, exacto, tú no puedes beber en el centro de en Central Park,
3: aquí,
2: por ejemplo.
3: Aquí la policía sabe que tú tienes cerveza en esa neverita.
2: Exacto.
3: Pero ellos no se acercan.
2: Como que no se acercan. Yo no. Te lo voy a decir.
3: Si a ellos le da la gana de chequearte la neverita, te dan una
2: voy a decirlo, tengo que,
3: gracias,
2: decirlo aquí. Yo he bebido en Central Park.
3: ¿De verdad?
2: Claro.
3: Clandestinamente
2: he bebido en el mismo centro de Central Park. Vengan y arréstenme. Vengan.
3: Ah, Olga, buen día.
2: Olga, buenos días.
3: Perdón, Luz, buen día.
2: Luz, ¿qué tal?
7: Sí, buen día, buenos días.
2: Ajá, ¿qué es esa cosa, Luz, que puedes hacer en tu país, pero que acá no?
7: En mi país, tú puedes ir manejando y puedes llevar una botella de cerveza abierta ahí en el vehículo.
3: Abierta, sí, de verdad.
2: ¿Dónde es eso?
7: Aquí, en Dominicana, tú vas manejando y puedes tener una caja de cerveza cerrada en el vehículo y si te paras te llevan presa.
3: La tiene que, ajá, tener en el baúl.
2: Tiene que ser en el baúl.
3: En el baúl, no adelante, no adelante.
2: Ay, Virgen
7: Exactamente.
2: Santa.
7: Si la tienes adelante, te llevan. Ajá. Allá tú puedes tener una abierta y puedes ir manejando y no te llevan.
2: Yo no sé qué me sorprende más, de que allá te dejen manejar con una lata de cerveza o que acá tú no la puedas ni abrir, ok, dentro del carro y te dan una multa.
3: Sí.
2: O sea, gracias, las dos, Luz, cosas son sorprendentes para mí.
3: ¡Puerto Viejo! ¿Qué es la que hay, Puerto Viejo?
2: ¿Cómo estás?
3: Cuéntanos.
2: Mis
8: amores, mira, allá
1: Y yo me acuerdo en mis tiempos, era lo más lindo, lo más hermoso, era irte a la playa, irte a una finca en el balde de atrás de una pick-up, de una camioneta. Llevamos 5 o 10 amigos atrás en una pick-up.
3: ¿Allá dónde? ¿Allá dónde? ¿Puerto Viejo? ¿En Ecuador?
1: No, yo soy dominicano. Dominicano.
2: Hay una pick-up, la puedes abrir y montarte allí.
1: O sea, tú en la pick-up, en los baldes, tú te ibas a los lugares, a las playas, a las fincas, atrás. Iban 5, 6, 7 amigos atrás. Aquí no puedes andar.
3: Sí, es verdad que no se puede eso.
2: No se puede hacer.
3: Aquí no se puede. Señor.
2: Yo la única vez que vi eso fue cuando hubo el apagón aquí. O sea, que la gente empezó a caminar para la casa.
3: Ah, sí.
2: Y entonces
3: en el
2: dejaron que la gente pues se montara, no le daban multa.
3: Sí, yo recuerdo.
2: Si tú
3: eso.
2: Llevabas a la gente. Es la única vez que lo he visto.
1: Oye, muchachos.
2: Ajá.
1: Ah, me quiero confesar con ustedes. Mira, yo no soy muy muy católico, ¿verdad? Uh-huh. Pero el único versículo bíblico que estoy cumpliendo hasta la perfección, hasta el día de hoy, es aquel que dice: no acumules tesoro ni fortuna en la tierra. Yo no tengo nada.
2: Está pelado.
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1: Ciudad de Nueva York, ok, la temperatura en New York City en 62 grados, ok, también estamos esperando un poquito de lluvia en esta mañana aquí en partes de New York City, 10, 11 de la mañana, posibilidad de lluvia,
2: como el día, ¿okay? Como el día de ayer, porque ayer nos sorprendió ese aguacero,
1: Chacho,
2: ¿eh?
1: Sí, aunque fíjate, donde yo vivo no cayó ni una gota.
2: No pasó nada, no pasó nada.
1: Seco, mi amor. 68 es la máxima para hoy, mínima 59.
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1: 3 minutitos nada más y te llevas tus boletos para ver a Karin León. Vamos a abrir las líneas para que ganes. 3 minutos aquí en la bodega de la mañana, solamente por 93.1 Amor.
2: Escucha lo nuevo de Gracie, Gracie.
1: Gracie. Oye, Gracie está bien buena,
2: sí,
1: te voy a decir.
2: Se ve bien ella.
1: Ya.
2: Discúlpame,
1: hasta
2: señor.
1: Hasta yo te puedo decir que Gracie está bien buena.

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0: 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Muy buenos días. Vamos a seguir gozando aquí en la bodega de la mañana. Óyeme, a las 25 vamos a estar hablando de unos proyectos de ley de aquí de la ciudad de Nueva York. Tiene que ver con los precios, ¿ok? La fijación dinámica de precios. ¿De qué se trata todo eso? Te contamos los detalles. Además, hay un video que se ha hecho viral, ¿ok? De una persona enfrentándose a los tripulantes del Artemis, ¿ok? ¿Qué es lo que se está poniendo viral de ese video? Te vamos a contar. Y vamos a felicitar a Yalexis Ortiz de Greenpoint Brooklyn. Ella se llevó los boletos para ver a Carin León. Pero a las I-25 también te vamos a decir cómo te puedes ganar el próximo set de boletos, ¿ok? Quédate pendiente aquí a la bodega de la mañana y a 93.1 Amor.
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1: 3 minutitos nada más, en la bodega de la mañana te vamos a hablar de lo que es la fijación dinámica de precios y por qué la quieren desaparecer de aquí, de New York City, ¿ok? Muy interesante este asunto. También un video se ha hecho viral de una persona como que cayéndole arriba a los tripulantes del Artemis, ¿ok? ¿Por qué? ¿Por qué se ha hecho viral este video? Te lo contamos. Además, te vamos a decir cómo ganarte tus boletos para ver a Carin León en concierto en solamente 3 minutos aquí en la bodega de la mañana, 93.1 Amor. La bodega.

0: 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Gracias por estar con nosotros aquí en la bodega de la mañana en este jueves, ¿ok? Mira, te vamos a decir que tenemos boletos para ver a Karin León. Estamos regalando a Karin León aquí a todo lo que da. Sí, señor, de Sonora para el Mundo Tour. Y si te lo quieres ganar, tienes que estar pendiente a las 10:55 de esta hora. 10:55. Ya lo sabes, ¿ok? Esa es la hora para llevarte tus boletos para ver a Karin León. Disfruta con nosotros y a las 10:55 te ganan los boletos gracias a la Bodega de la Mañana y 93.1 Amor. Óyeme, muy interesante estos proyectos de ley que van a estar aquí en la ciudad de Nueva York, que podrían prohibir la fijación dinámica de precios, ¿ok? Esa fijación dinámica de precios cobra precios diferentes por el mismo producto utilizando algoritmos que explotan los datos personales para cobrar estos precios diferentes a distintas personas, pero es el mismo producto, ¿ok? Nosotros habíamos hablado de esto anteriormente porque esto se hace mucho, se ve mucho con las aplicaciones, con Amazon, con Instacart. Sí, señor. Te aparece a ti un precio y otra persona que a lo mejor no está tan interesado en el producto, le sale el mismo producto más barato.
1: En Amazon pasa mucho eso, en Amazon.
0: Exacto.
1: A mí me ha pasado en Amazon.
0: Ahora están estos dos nuevos proyectos de ley que van a impedir que las tiendas utilicen esto, tú sabes, esta fijación de precios basada en la vigilancia en los compradores aquí en Nueva York, y también van a prohibir la fijación de precios dinámicas, ¿ok? También esto se puede ver en supermercados, ¿ok? En tiendas particulares. Esto suele pasar y esto pues ya está en la presidenta del Consejo Municipal de aquí, Julie Manning, pues ya supuestamente ella ya tiene esos dos proyectos de ley preparados para ver si acabamos con eso.
1: ¿Tú sabes con qué producto pasa mucho? Con la gasolina.
0: Con la gasolina.
1: El otro día yo le pregunté en el gas station, le pregunté al muchacho que le echaba, le pregunté, ven acá, ¿por qué es que hay diferentes precios en cada bomba de gasolina? Me dice él, es que cada quien tiene su precio.
0: De verdad.
1: Esa fue la respuesta que me dio. Sí, cada gas station tiene su precio.
0: Tiene su precio.
1: Su precio, ajá.
0: Bueno,
1: yo no le encontré lógica a esa respuesta.
0: I don't know. Bueno, a lo mejor tú sabes, eso se va a acabar. Ya. El precio justo es el precio, es uno para todo el mundo.
1: ¿Qué tiene que ser así?
0: Así tiene que ser, sí, señor. Óyeme, este video se ha hecho viral, ¿ok? Es una persona que parece que se inmiscuyó allí dentro de un lugar donde estaban los tripulantes del Artemis 2, ¿verdad? Y entonces él como que le está hablando a ellos de una cosa que dejó a todo el mundo en shock. ¿Ok? Vamos a escuchar.
1: El Artemis 2 fue este cohete que fue cerca de la luna.
0: El cohete que dio la vuelta a la luna. ¿Ustedes se acuerdan? Sí, señor. Y bueno, hay gente que dice que eso pasó hay gente que dice que no pasó.
1: Que eso es mentira, que eso fue un montaje.
0: Vamos a escuchar a este atrevido.
2: Stop lying, stop acting. You all never went to space. Follow Jesus, God's watching you all. Stop lying to the public. Your psyop isn't working on billions of us. NASA's a joke. Repent before God, y'all. I see through your lies. I know you never went to space.
3: Thank you, sir.
2: God's watching you all.
0: Mira, gracias. No, básicamente le está diciendo que ustedes saben que ustedes no fueron para allá, para la luna. Uh-huh. Ustedes nunca hicieron eso, que eso fue como que stage,
1: un montaje,
0: ¿verdad?
1: Sí, un montaje.
0: Fue un montaje. Que Dios los está mirando, dice el Señor. Dios los está mirando, dejen de decir mentiras, ¿ok? Oh. O sea, el tipo inmiscuyó a Dios en todo este asunto.
1: No, y la cara de los astronautas era como casi como la muchacha se estaba riendo, la astronauta.
0: Una de ellas, sí.
1: Bueno, la única, porque ella fue la única mujer.
0: Exacto.
1: Y los demás estaban con la cara de espanto, como quien dice, ¿qué le pasa a este tipo?
0: Exacto. Ya tú sabes, se ha hecho viral este video también al final. Parece que una persona de allí, de la NASA,
1: me parece,
0: o que los estaba escoltando, le dijo como que acabó.
1: La muchacha lo estaba escoltando, sí.
0: Exacto. ¡Qué controversia, gente! ¡Ay, Dios mío!
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0: los míos, Javi y Manuel Turizo en privado, aquí en 93.1, Amor, Bachata y más. 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
1: En solamente 3 minutos, oye, me están acabando con los artículos personales de Michael Jackson y es una sola persona, ¿ok? Vamos a decirte qué fue lo que compró ahora esta persona, ¿ok? Te vas a sorprender. También tenemos tus boletos para ver a Carin León en concierto. Te lo puedes ganar en 3 minutos aquí en la bodega de la mañana, 93.1 Amor.
2: Ay, con

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1: Chacho, están esos fans de Carin León encendidos, ¿ok? 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Óyeme, por ahí tú sabes que habíamos estado hablando el otro día que Drake, el rapero Drake, había comprado un icónico guante con cristales de Swarovski de Michael Jackson, ¿verdad?
2: Ok.
1: Él pagó más de $120,000 por ese guante, que me parece a mí muy barato, te voy a decir. Para hacer un guante tan icónico y que sean cristales de Swarovski, ¿ok? Eso se debió haber vendido como en $2,000,000, te voy a decir.
2: Puede ser. A lo mejor no se vendía y le bajaron el precio.
1: Le salió bastante
2: claro,
1: barato.
2: A lo mejor lo vendían y le bajan el precio porque no se vendía.
1: Ya, la cuestión es que después de que sale esa información, pues ha salido, ¿verdad? Salido a la luz de que supuestamente también Drake había comprado ropa interior de Michael Jackson.
2: ¡Ajá! ¿Okay?
3: ¡Demonios!
1: Dicen por ahí, dice que un calcetín, ¿verdad? Una media de Michael Jackson y también diferentes calzoncillos de Michael Jackson.
2: Ah, pero
1: ¿para qué tú quieres eso? Es mi pregunta.
2: Él está armando un closet poco a poco con la ropa de Michael Jackson.
1: Yo entiendo que la gente colecciona artículos, tú sabes, de sus artistas favoritos y qué sé yo, pero una media y un calzoncillo, pues a mí me parece una cosa como que demasiado, extrema.
2: ¿Es nuevo o usado de lo que Michael Jackson usó?
1: Bueno, Chori,
2: porque si
1: son
2: usado
1: de Michael Jackson, yo, o sea, y yo lo voy a comprar y voy a pagar una cantidad grande.
2: ¿Cómo tú lo comprarías?
1: Me lo tienen que dar usado.
2: ¿Usado?
1: I'm sorry.
2: ¿Y para qué tú lo quieres usar?
1: Bueno, porque, o sea, la cuestión es tener algo que le pertenece a la gente y que lo usaron, ¿verdad? Y toda esa vaina, ¿no? Yo no lo quiero nuevo, mi amor.
2: ¿Tú no lo quieres lavado ni nuevo?
1: Bueno, no, lo pueden lavar, eso sí, pero... Pero tiene haber sido usado.
2: Acaba de cambiar lo que te acabo de preguntar.
1: No, tiene que haber sido usado. Ok, por la persona, si uno va a gastar el dinero.
2: Bueno, y hay fotos cuando Marco ya se lo estaba quitando.
1: Pues no sé. La cuestión es que nosotros nos pusimos a investigar, ¿verdad? Pusimos a investigar de este rumor, porque esto es un rumor. Y bueno, no hay evidencia en realidad de que este rumor sea cierto.
2: No se ha confirmado.
1: Pero a mí me parece súper, súper divertido y por eso lo estamos propagando. Gracias.
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Si no te despegas y así vas a estar bien pegadito y a toda máquina con amor, vas a ganar tus boletos de Carin León. Así que no comas ansias, vienen estos grandes conciertos y vas a estar allí. Todo cambió, aquí está Camila, un éxito que aún y pasa el tiempo se mantiene en el gusto de la gente. Yo sé que la vas a cantar a todo volumen. Llovizna, área triestatal. El día de hoy está mejor que ayer, ¿verdad? Disfrútalo al máximo.

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autoridad en bachata, sí, mucho más. Te permite siempre disfrutar cada éxito a todo volumen. Te dedico esta de Carlos Vives, una de tus favoritas, y agradeciéndote a ti, New Jersey, mi gente en Passaic, por ir a toda máquina.

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Ya te dije, la naturaleza sumamente impredecible. Estas lloviznas caen muy bien porque ha estado azotando fuerte este calorcito en los últimos 3 días. Pero del calor intenso, el regreso de la chaquetica, muchas personas que ya lo vi hasta con su suera. Pero señores, bueno, ustedes saben, después de un miércoles con temperaturas rozando ya los 32 grados Celsius, Nueva York tiene este descenso significativo. Ahora mismo está 56 grados, se siente 54, chubascos y lluvias intensas desde las 12 del mediodía. Déjame mirar por acá, dice a la 1 de la tarde, va a ir bajando la probabilidad después de las 2 de la tarde, solamente va a estar cayendo lloviznas, Sí, se va a ir regulando, lo importante es que la naturaleza no se equivoca. Salga con paraguas preparadito para el agüita y trate de refrescarse, porque no está ni frío ni caliente, me mantiene ahí. Nosotros sí que sabemos entretenerte. Ya sabes bien que al tocarte tu música mantenemos ese ánimo, y ni se diga cuando te damos regalitos para que vayas a ver a tus artistas favoritos. Eso hace que palpite más de alegría tu corazón. Gracias. Este mediodía, los que comen caliente, muy buen provecho. Qué virtud, siempre digo, el tener el almuerzo ahí, el pan de cada día. Qué bendición. Sigue toda máquina.

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0: el tiempo.
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93.1 Amor, Bachata y Más. Provenza, Karol G. Dios mío, me encanta cómo ha presentado Sara Benita Antonio. Yeah, Bad Bunny. Esta colección nacida en Puerto Rico y arraigada en el mundo personal de Benito. Así, muy, pero muy él. Seguimos a toda máquina contigo, Provenza. Dale volumen.

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la que te toca, todo lo que te gusta. Poblado, Aaron Lux, esos nuevos talentos que refrescan también esta programación. Tú eres parte de ello, mi vida, esa clase trabajadora incansable y a toda máquina.

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Mi historia entre tus dedos. Hey, Laura Pausini, que viene pronto a nuestra área. Y tú que has ganado boletos, ve revisando tus correos electrónicos. Así es, porque pueden llegarte por allí. Sigue a toda máquina.

bachata y más flechándote que estamos con este dardo. Mi historia entre tus dedos de Miki Taveras. Esta sí que te va a poner a mover los piecitos. Vamos, seguimos a toda máquina en este día maravilloso. Rápido que llegó el jueves 21 de mayo 2026 para ti.

0: 93.1 Amor Bachata y más, 1:13 de la tarde. Ay, fascinante este jueves, y hoy vas a ganar tus boletos para ver al ídolo de la música mexicana, Carin León. Ya sabes bien que a ti que vas a toda máquina, amor mío, 1:55 aproximadamente voy a estar regalándote estos boletos para no perderte una de estas presentaciones. Y de Sonora para el Mundo Tour hará historia. A Área Tri Estatal, gracias por ir a toda máquina. Yo feliz de entregarte estas 42 minutos o 45 minutos de pura música. Sí, comerciales, así es. Y oye, aquí hay una recomendación para ti.
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enamoro, bachata. Y más, ¿dónde estás, corazón? Quiero llevarte a toda máquina. Repórtame la sintonía a través de las redes sociales. Amor 931FM. Amor 931FM. Estamos en Instagram, en TikTok, en X, en Facebook, por todos lados, hasta nuestro canal de YouTube. Amor 931FM. Suscríbete, también comparte el contenido de La Bodega de la Mañana y puedes mirarlos en vivo a nuestros muchachos Arleta, Alfredito, El Chori, de 6 a 11. Y después seguimos a toda máquina. 93.1 Amor, bachata y más. Y sígueme en mis redes sociales. Claro, mis redes personales. Mildred la máquina, Mildred sin D, máquina con K. Dale rapidito por allí, sube los videitos. ¿Desde dónde vas? A toda máquina. Quiero complacerte también colocándote tu música favorita y saludarte, ¿por qué no? Vamos, 1:55 de la tarde tienes una cita conmigo y es para que te lleven los boletos de Carin León de Sonora para el Mundo Tour. ¡Ey! Él, sí, él viene con 3 presentaciones. Junio completo se la va a pasar con nosotros. Así que de un momento a otro también y lo vemos dándose su bañito de pueblo por esta gran urbe. Café con Ron, Bad Bunny y Los Pleneros de la Cresta. Hola,

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0: regalando.
1: Un amor, bachata y más. Te acompaña Mildred Aquino, la máquina. Gracias a toda la gente del área triestatal que ha estado pendiente, porque he prometido estos boletos para ver a Carin León de Sonora para el Mundo Tour. Viene con esta gran presentación. Tres noches espectaculares. Estas tres fechas vas a vivir al máximo a tu artista. Carin León, 5 de junio, Barclays Center. 7 de junio, Prudential Center. 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El ídolo de la música mexicana está de vuelta en 93.1. Un amor, bachata y más te lleva totalmente gratis. 212-320-9393. 212-320-9393. 1:55 de la tarde ahora, desde el corazón de Manhattan. Estamos transmitiéndote esta energía hermosa, toda máquina. De 11 de la mañana a 4 de la tarde me mantengo contigo de lunes a viernes y sábado de 3 a 7 de la noche. Eso sí, ahora mismo gana tus boletos de Carin León. Hay boletos preferentes en Ticketmaster.com, pero tú sabes bien que nosotros, sumamos vida a tu vida. Alegría constantemente y gratis que cae de bien. Estos boletos de Carin León son tuyos ahora. Voy con Soltera de Shakira.

0: gente, qué hermosura. Óyeme, Amor 931 PM te lleva a ver a Karim León de Sonora para el Mundo Tour. Claro, amor mío. Y ahora mismo yo feliz que tengo mi ganador o ganadora de esos boletos. Aparte de todo, ustedes saben que Maluma estaba al aire, ¿verdad? Mañana viene Maluma para acá. ¡Ay, estoy mala! El papi Juancho. Hola, ¿quién? ¿Quién me habla que se lleva los boletos de Karim León?
1: Hola, hola, Bianca, te habla. Estoy emocionada, lo adoro.
0: Sí, yo también, mi amor, yo espero ir. Bueno, y que yo sé, Bianca. Bianca, ¿de dónde me estás llamando? ¿Bianca qué?
1: En Queen, de Queen te llamo.
0: Mi gente de Queens, un abrazo, mi querida Bianca, que se va a disfrutar de este gran ídolo de la música de México. ¿Cuál es de esos temas que te conmueven realmente de Karim León?
1: Me hace falta encontrarte.
0: Necesito encontrarte, así es. Bueno, fascinada yo de regalarte estos boletos, mi amor, de que nos hayamos encontrado y seguir a toda máquina. Tu estación favorita para bachata y más te lleva a ver a tu artista. ¿Cuál es esa emisora?
1: 93.1, amor.
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Ay, qué bonito ser tu compañía. Ay, ay, ay, voy con este éxito. Cositas sencillas o cosas sencillas de Silvestre Dangond, que son las que más enamoran el complacerte. Sigue todo.

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La autoridad en bachatas y mucho más. Gracias a Lourdes, siempre en sintonía. Allí me dicen que la Rus Valabri no se despegan de nuestra programación. Queens, les adoro. Gracias también a los que están en Long Island. Hi, Brooklyn, que ayer sí que la tormenta eléctrica le azotó fuerte. Esperándote, Manuel Turizo. Sigue toda máquina hasta las 4.

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0: la industria.
1: 93.1 Amor Bachata y más en lo que se mueve a toda máquina. Gabriel Draquino, la máquina. Ay, Dios mío, ¿estás nervioso con esto de la fiebre mundialista? Bueno, NYC anuncia boletos al Mundial de la FIFA por solo $50. ¿Tú puedes creer eso? Hay una aplicación por llenar. Y yo estuve leyendo por aquí en Telemundo47.com en la sección de Nueva York Copa Mundial de la FIFA. Vamos, que hay una aplicación, hay un enlace directo. Así que si pensabas ir al Mundial o pensabas que era imposible, el alcalde Zoran Mandani ha anunciado esta lotería que ofrecerá cerca de 1,000 boletos para partidos de la Copa Mundial FIFA 2026 y apenas a $50 para residentes de Nueva York. Así es, así que aprovecha, ve rápido a ese enlace que te ofrecen en Telemundo47.com en la sección Nueva York. Está muy, pero muy chévere. Sí, hay una sección extra que dice Copa Mundial de la FIFA. Es lo más que te puedo indicar para que acceses y puedas aplicar. Tú que no has conseguido esos boletos porque estaban picantes de los precios. No digo yo, pero ve rápido que esto, mi amor. Ay, está un maíz bien delicioso y fácil. Casi un hechizo, Jerry Rivera.

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Agradecemos a toda nuestra gente que nos da ese cariño extra por las redes sociales. Así que hasta la máquina, hasta las 4 de la tarde que llega Edgar Márquez, el chévere de cambio de piel, Marc Anthony.

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0: antes que el tiempo,
1: antes que el tiempo se vaya, mi amor, mantente pendiente porque no se te puede ir la gran oportunidad de llevarte los boletos de Karim León. Ya llega Edgar Márquez el Chévere, los tiene para ti. Poquita lluvia para hoy, ya sabes, chubascos, pero no dejes de salir sin tu paraguas. Quédate, Bizarrap y Quevedo. Vive a toda máquina, como te enseño yo, Mildred, la máquina.

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Feliz tardes. Qué bueno que puedas estar en sintonía con nosotros. Yo soy Edgar Márquez, el chévere. Te acompaño en este jueves hasta las 8 de la noche. Gracias, Mil Requino, la máquina. Con ustedes de 11 de la mañana a 4 de la tarde. Vamos con salsita. Empezamos así. Rey Ruiz, me

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1: 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Buenas tardes, gente bella. Gracias por la sintonía en este jueves de TVT. Viernes chiquito. 4:24 de la tarde. Vamos a regalar boletos para que veas el concierto de Karin León. Karin León se estará presentando en su gira de Sonora para el Mundo el 5 de junio en el Barclay, 7 de junio en el Prudential Center y 22 de junio se presentará en el Madison. Ya los boletos los consigues en Ticketmaster.com. Si quieres ganarte un par conmigo cuando escuches Créeme de Maluma y Karol G. Créeme. Maluma y Karol G, usted va a marcar el 212-320-9393, la llamada número 9, se lleva dos boletos, cortesía 93.1. ¡Amor!

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Oye, continúa la lluvia con nosotros hasta las 6 de la tarde, más o menos. 63 grados en Nueva York, 64 en New Jersey, 66 en Connecticut. Ya por ahí el solcito está por salir, así que no se preocupen. Sí, vale.

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Oye, según la ciencia, no hace falta bañarse todos los días, sino dos o tres veces por semana. La Academia Americana de Dermatología señala que ducharse en exceso elimina los aceites naturales y debilita la barrera cutánea, lo que puede provocar resequedad, irritación y alterar tu microbioma. Por otro lado, está la regulación emocional, donde bañarse reduce la ansiedad, la sensación de estar limpio nos da control, orden y claridad mental. Tú decides si te bañas dos veces o tres veces por semana o te bañas todos los días y te cuidas bien la piel con una cremita ahí, tú sabes. Seguimos con Te Dedico de Carlos Vives.

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33.1 por Bachata y más, 5:53 minutos de la tarde. Edgar el Chévere, quien les habla, nos acompaña. Oye, por ahí me está escuchando mi hermana Eglis Márquez, en sintonía desde Jersey City. Bad Bunny regresa a los escenarios este fin de semana. El cantante puertorriqueño retomará este viernes en España su esperada gira mundial. Debí tirar más fotos. Oye bien, hasta ahora lleva ya 600.000 entradas vendidas de manera anticipada para sus presentaciones en Barcelona y Madrid. Ay, chichi. Bueno, definitivamente, Bad Bunny rompiendo esquemas. Tony Vega, aparentemente.

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Oye, te recuerdo que mañana, a partir de las 6 de la mañana, comienza la bodega de la mañana de 6 a 11 de la mañana con Arlet, Alfredito y el Shorty. 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

Quédate ahí más, ahí con 37 minutos de la tarde. Edgar el Chévere, quien les habla y los acompaña a esta hora, recordándote que puedes escucharnos en tu celular si descargas nuestra aplicación. 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Descárgala y escúchanos donde quieras, en cualquier parte del mundo.

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Un nutricionista llamado Horacio Fletcher, que fue apodado el gran masticador. Este estadounidense autodidacta creía que los alimentos debían masticarse hasta que se licuaran por completo y prácticamente se tragaran solos. Él propone que masticar más los alimentos pueden proporcionar una amplia gama de beneficios para la salud, desde mejorar la digestión y ayudar a consumir menos calorías, hasta aliviar el estrés y la ansiedad, mejorar la cognición al fortalecer la memoria y aumentar la capacidad de atención. Según el gran masticador, los alimentos deben masticarse por lo menos 722 veces. O sea que usted va a durar una hora masticando. Vamos con Romeo Santos y Raúl Alejandro.

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más tarde, un tanto lluviosa. Todavía nos queda por ahí unas rafaguitas de lluvia en el área interestatal. 63 grados en Nueva York, 62 en New Jersey, 63 en Connecticut. Nublada toda el área triestatal. Vamos con Karol G, sesión 91.

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0: Hola.
1: Compadre, ¿cómo va tu recuperación después de tu accidente de construcción?
0: Sigo mal, y lo peor es que el abogado que tengo me dijo que no hay nada más que hacer.
1: Lo mismo me pasó a mí cuando yo tuve mi accidente de construcción. 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